para cuando Cristo venga, nos reunamos con María.

0: Se hizo el, no, el 2, no me acuerdo.
1: Oremos. Oremos. Señor, apoya con tu ayuda continua a estos hijos tuyos, Ferney Alonso Jaramillo Bedoya y Luznelly Rendón García, por el sacramento del matrimonio. Y a los que nos alimentas con el pan de vida, haz que consigamos el fruto de la salvación en los sacramentos y en la vida diaria. Por Jesucristo nuestro Señor. Un responso por nuestra hermana Olga Luz Jiménez de Villegas en su primer aniversario. Concédele, Señor, el descanso eterno. Concédele, Señor, el descanso eterno. Descanse en paz. Que nuestra hermana Olga Luz Jiménez de Villegas en su primer aniversario y León Villegas Echeverry y todos los fieles difuntos, por la misericordia de Dios, descansen en paz. El Señor esté con todos ustedes. La bendición de Dios Todopoderoso, Padre, Hijo y Espíritu Santo, descienda sobre todos ustedes y los acompañe siempre. Podemos ir en paz. Una buena noche para todos. El Señor y la Virgen los bendiga y los acompañe.
2: Ven con nosotros al camino.
1: Los padrinos.
0: Quédense ahí.

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0: por la señal de la Santa Cruz, de nuestros enemigos, líbranos, Señor, Dios nuestro. En el nombre del Padre, del Hijo y del Espíritu Santo. Amén. Creo en Dios Padre Todopoderoso, Creador del cielo y de la tierra. Creo en Jesucristo, su único Hijo, nuestro Señor, que fue concebido por obra y gracia del Espíritu Santo. Nació de Santa María Virgen, padeció bajo el poder de Poncio Pilato, fue crucificado, muerto y sepultado, descendió a los infiernos, al tercer día resucitó de entre los muertos, subió a los cielos y está sentado a la derecha de Dios Padre Todopoderoso. Desde allí ha de venir a juzgar a vivos y muertos. Creo en el Espíritu Santo, la Santa Iglesia Católica, la comunión de los santos, el perdón de los pecados, la resurrección de la carne y la vida eterna. Amén. Los misterios que vamos a contemplar en el Santo Rosario son los gloriosos. El primer misterio glorioso, la resurrección del Señor. Padre nuestro que estás en el cielo, santificado sea tu nombre. Venga a nosotros tu reino, hágase tu voluntad en la tierra como en el cielo.
1: Danos hoy nuestro pan de cada día, perdona nuestras ofensas, como también nosotros perdonamos a los que nos ofenden. No nos dejes caer en la tentación y líbranos del mal. Amén.
0: María es Madre de Gracia y Madre de Misericordia.
1: En la vida y en la muerte, ampáranos, Madre nuestra.
0: Dios te salve María, llena eres de gracia, el Señor es contigo. Bendita tú eres entre todas las mujeres, y bendito es el fruto de tu vientre, Jesús.
1: Santa María, Madre de Dios, ruega por nosotros pecadores, ahora y en la hora de nuestra muerte. Amén.
0: Dios te salve María, llena eres de gracia, el Señor es contigo. Bendita tú eres entre todas las mujeres, y bendito es el fruto de tu vientre, Jesús.
1: Santa María, Madre de Dios, ruega por nosotros pecadores, ahora y en la hora de nuestra muerte. Amén.
0: Dios te salve María, llena eres de gracia, el Señor es contigo. Bendita tú eres entre todas las mujeres, y bendito es el fruto de tu vientre, Jesús.
1: Santa María, Madre de Dios, ruega por nosotros pecadores, ahora y en la hora de nuestra muerte. Amén.
0: Dios te salve María, llena eres de gracia, el Señor es contigo. Bendita tú eres entre todas las mujeres, y bendito es el fruto de tu vientre, Jesús.
1: Santa María, Madre de Dios, ruega por nosotros pecadores, ahora y en la hora de nuestra muerte. Amén.
0: Dios te salve María, llena eres de gracia, el Señor es contigo. Bendita tú eres entre todas las mujeres, y bendito es el fruto de tu vientre, Jesús.
1: Santa María, Madre de Dios, ruega por nosotros pecadores, ahora y en la hora de nuestra muerte. Amén.
0: Dios te salve María, llena eres de gracia, el Señor es contigo. Bendita tú eres entre todas las mujeres, y bendito es el fruto de tu vientre, Jesús.
1: Santa María, Madre de Dios, ruega por nosotros pecadores, ahora y en la hora de nuestra muerte. Amén.
0: Dios te salve María, llena eres de gracia, el Señor es contigo. Bendita tú eres entre todas las mujeres, y bendito es el fruto de tu vientre, Jesús.
1: Santa María, Madre de Dios, ruega por nosotros pecadores, ahora y en la hora de nuestra muerte. Amén.
0: Dios te salve María, llena eres de gracia, el Señor es contigo. Bendita tú eres entre todas las mujeres, y bendito es el fruto de tu vientre, Jesús.
1: Santa María, Madre de Dios, ruega por nosotros pecadores, ahora y en la hora de nuestra muerte. Amén.
0: Dios te salve María, llena eres de gracia, el Señor es contigo. Bendita tú eres entre todas las mujeres, y bendito es el fruto de tu vientre, Jesús.
1: Santa María, Madre de Dios, ruega por nosotros pecadores, ahora y en la hora de nuestra muerte. Amén.
0: Dios te salve María, llena eres de gracia, el Señor es contigo. Bendita tú eres entre todas las mujeres, y bendito es el fruto de tu vientre, Jesús.
1: Santa María, Madre de Dios, ruega por nosotros pecadores, ahora y en la hora de nuestra muerte. Amén.
0: Gloria al Padre, al Hijo y al Espíritu Santo.
1: como era en el principio, ahora y siempre, por los siglos de los siglos. Amén.
0: Oh Jesús mío, perdona nuestros pecados, líbranos del fuego del infierno, lleva todas las almas al cielo, especialmente las más necesitadas de tu misericordia. Amén. El segundo misterio glorioso, la ascensión del Señor.
1: Padre nuestro que estás en el cielo, santificado sea tu nombre, venga a nosotros tu reino, hágase tu voluntad en la tierra como en el cielo.
0: Danos hoy nuestro pan de cada día, perdona nuestras ofensas, como también nosotros perdonamos a los que nos ofenden. No nos dejes caer en la tentación y líbranos del mal.
1: María es Madre de Gracia y Madre de Misericordia.
0: En la vida y en la muerte, ampáranos, Madre nuestra.
1: Dios te salve María, llena eres de gracia, el Señor es contigo. Bendita tú eres entre todas las mujeres y bendito es el fruto de tu vientre, Jesús.
0: Santa María, Madre de Dios, ruega por nosotros pecadores, ahora y en la hora de nuestra muerte. Amén.
1: Dios te salve María, llena eres de gracia, el Señor es contigo. Bendita tú eres entre todas las mujeres, y bendito es el fruto de tu vientre, Jesús.
0: Santa María, Madre de Dios, ruega por nosotros pecadores, ahora y en la hora de nuestra muerte. Amén.
1: Dios te salve María, llena eres de gracia, el Señor es contigo. Bendita tú eres entre todas las mujeres, y bendito es el fruto de tu vientre, Jesús.
0: Santa María, Madre de Dios, ruega por nosotros pecadores, ahora y en la hora de nuestra muerte. Amén.
1: Dios te salve María, llena eres de gracia, el Señor es contigo. Bendita tú eres entre todas las mujeres, y bendito es el fruto de tu vientre, Jesús.
0: Santa María, Madre de Dios, ruega por nosotros pecadores, ahora y en la hora de nuestra muerte. Amén.
1: Dios te salve María, llena eres de gracia, el Señor es contigo. Bendita tú eres entre todas las mujeres, y bendito es el fruto de tu vientre, Jesús.
0: Santa María, Madre de Dios, ruega por nosotros pecadores, ahora y en la hora de nuestra muerte. Amén.
1: Dios te salve María, llena eres de gracia, el Señor es contigo. Bendita tú eres entre todas las mujeres, y bendito es el fruto de tu vientre, Jesús.
0: Santa María, Madre de Dios, ruega por nosotros pecadores, ahora y en la hora de nuestra muerte. Amén.
1: Dios te salve María, llena eres de gracia, el Señor es contigo. Bendita tú eres entre todas las mujeres, y bendito es el fruto de tu vientre, Jesús.
0: Santa María, Madre de Dios, ruega por nosotros pecadores, ahora y en la hora de nuestra muerte. Amén.
1: Dios te salve María, llena eres de gracia, el Señor es contigo. Bendita tú eres entre todas las mujeres, y bendito es el fruto de tu vientre, Jesús.
0: Santa María, Madre de Dios, ruega por nosotros pecadores, ahora y en la hora de nuestra muerte. Amén.
1: Dios te salve María, llena eres de gracia, el Señor es contigo. Bendita tú eres entre todas las mujeres, y bendito es el fruto de tu vientre, Jesús.
0: Santa María, Madre de Dios, ruega por nosotros pecadores, ahora y en la hora de nuestra muerte. Amén.
1: Dios te salve María, llena eres de gracia, el Señor es contigo. Bendita tú eres entre todas las mujeres, y bendito es el fruto de tu vientre, Jesús.
0: Santa María, Madre de Dios, ruega por nosotros pecadores, ahora y en la hora de nuestra muerte. Amén.
1: Gloria al Padre, al Hijo y al Espíritu Santo.
0: Como era en un principio, ahora y siempre, por los siglos de los siglos. Amén. Oh Jesús mío, perdona nuestros pecados, líbranos del fuego del infierno, lleva todas las almas al cielo, especialmente las más necesitadas de tu misericordia. Amén. El tercer misterio glorioso, la venida del Espíritu Santo. Padre nuestro que estás en el cielo, santificado sea tu nombre. Venga a nosotros tu reino, hágase tu voluntad en la tierra como en el cielo.
1: Danos hoy nuestro pan de cada día. Perdona nuestras ofensas, como también nosotros perdonamos a los que nos ofenden. no nos dejes caer en la tentación, y líbranos del mal. Amén.
0: María es Madre de Gracia y Madre de Misericordia.
1: En la vida y en la muerte, ampáranos, Madre nuestra.
0: Dios te salve María, llena eres de gracia, el Señor es contigo. Bendita tú eres entre todas las mujeres, y bendito es el fruto de tu vientre, Jesús.
1: Santa María, Madre de Dios, ruega por nosotros pecadores, ahora y en la hora de nuestra muerte. Amén.
0: Dios te salve María, llena eres de gracia, el Señor es contigo. Dios te salve María, llena eres de gracia, el Señor es contigo. Bendita tú eres entre todas las mujeres, y bendito es el fruto de tu vientre, Jesús.
1: Santa María, Madre de Dios, ruega por nosotros pecadores, ahora y en la hora de nuestra muerte. Amén.
0: Dios te salve María, llena eres de gracia, el Señor es contigo. Bendita tú eres entre todas las mujeres, y bendito es el fruto de tu vientre, Jesús.
1: Santa María, Madre de Dios, ruega por nosotros pecadores, ahora y en la hora de nuestra muerte. Amén.
0: Dios te salve María, llena eres de gracia, el Señor es contigo. Bendita tú eres entre todas las mujeres, y bendito es el fruto de tu vientre, Jesús.
1: Santa María, Madre de Dios, ruega por nosotros pecadores, ahora y en la hora de nuestra muerte. Amén.
0: Dios te salve María, llena eres de gracia, el Señor es contigo. Bendita tú eres entre todas las mujeres, y bendito es el fruto de tu vientre, Jesús.
1: Santa María, Madre de Dios, ruega por nosotros pecadores, ahora y en la hora de nuestra muerte. Amén.
0: Gloria al Padre, al Hijo y al Espíritu Santo.
1: Como era en el principio, ahora y siempre, por los siglos de los siglos. Amén.
0: Oh Jesús mío, perdona nuestros pecados, líbranos del fuego del infierno, lleva todas las almas al cielo, especialmente las más necesitadas de tu misericordia. Amén. El segundo misterio glorioso, la ascensión del Señor.
1: Padre nuestro que estás en el cielo, santificado sea tu nombre, venga a nosotros tu reino, hágase tu voluntad en la tierra como en el cielo.
0: Dadnos hoy nuestro pan de cada día, perdona nuestras ofensas, como también nosotros perdonamos a los que nos ofenden. No nos dejes caer en la tentación y líbranos del mal.
1: María es Madre de Gracia y Madre de Misericordia.
0: En la vida y en la muerte, ampáranos, Madre nuestra.
1: Dios te salve María, llena eres de gracia, el Señor es contigo. Bendita tú eres entre todas las mujeres, y bendito es el fruto de tu vientre, Jesús.
0: Santa María, Madre de Dios, ruega por nosotros pecadores, ahora y en la hora de nuestra muerte. Amén.
1: Dios te salve María, llena eres de gracia, el Señor es contigo. Bendita tú eres entre todas las mujeres, y bendito es el fruto de tu vientre, Jesús.
0: Santa María, Madre de Dios, ruega por nosotros pecadores, ahora y en la hora de nuestra muerte. Amén.
1: Dios te salve María, llena eres de gracia, el Señor es contigo. Bendita tú eres entre todas las mujeres, y bendito es el fruto de tu vientre, Jesús.
0: Santa María, Madre de Dios, ruega por nosotros pecadores, ahora y en la hora de nuestra muerte. Amén.
1: Dios te salve María, llena eres de gracia, el Señor es contigo. Bendita tú eres entre todas las mujeres, y bendito es el fruto de tu vientre, Jesús.
0: Santa María, Madre de Dios, ruega por nosotros pecadores, ahora y en la hora de nuestra muerte. Amén.
1: Dios te salve María, llena eres de gracia, el Señor es contigo. Bendita tú eres entre todas las mujeres, y bendito es el fruto de tu vientre, Jesús.
0: Santa María, Madre de Dios, ruega por nosotros pecadores, ahora y en la hora de nuestra muerte. Amén.
1: Dios te salve María, llena eres de gracia, el Señor es contigo. Bendita tú eres entre todas las mujeres, y bendito es el fruto de tu vientre, Jesús.
0: Santa María, Madre de Dios, ruega por nosotros pecadores, ahora y en la hora de nuestra muerte. Amén.
1: Dios te salve María, llena eres de gracia, el Señor es contigo. Bendita tú eres entre todas las mujeres, y bendito es el fruto de tu vientre, Jesús.
0: Santa María, Madre de Dios, ruega por nosotros pecadores, ahora y en la hora de nuestra muerte. Amén.
1: Dios te salve María, llena eres de gracia, el Señor es contigo. Bendita tú eres entre todas las mujeres, y bendito es el fruto de tu vientre, Jesús.
0: Santa María, Madre de Dios, ruega por nosotros pecadores, ahora y en la hora de nuestra muerte. Amén.
1: Dios te salve María, llena eres de gracia, el Señor es contigo. Bendita tú eres entre todas las mujeres, y bendito es el fruto de tu vientre, Jesús.
0: Santa María, Madre de Dios, ruega por nosotros pecadores, ahora y en la hora de nuestra muerte. Amén.
1: Dios te salve María, llena eres de gracia, el Señor es contigo. Bendita tú eres entre todas las mujeres, y bendito es el fruto de tu vientre, Jesús.
0: Santa María, Madre de Dios, ruega por nosotros pecadores, ahora y en la hora de nuestra muerte. Amén.
1: Gloria al Padre, al Hijo y al Espíritu Santo.
0: Como era en un principio, ahora y siempre, por los siglos de los siglos. Amén. Oh Jesús mío, perdona nuestros pecados, líbranos del fuego del infierno, lleva todas las almas al cielo, especialmente las más necesitadas de tu misericordia. Amén. El tercer misterio glorioso, la venida del Espíritu Santo. Padre nuestro que estás en el cielo, santificado sea tu nombre. Venga a nosotros tu reino, hágase tu voluntad en la tierra como en el cielo.
1: Danos hoy nuestro pan de cada día, perdona nuestras ofensas, como también nosotros perdonamos a los que nos ofenden. No nos dejes caer en la tentación y líbranos del mal. Amén.
0: María es madre de gracia y madre de misericordia.
1: En la vida y en la muerte, ampáranos, Madre nuestra.
0: Dios te salve María, llena eres de gracia, el Señor es contigo. Bendita tú eres entre todas las mujeres, y bendito es el fruto de tu vientre, Jesús.
1: Santa María, Madre de Dios, ruega por nosotros pecadores, ahora y en la hora de nuestra muerte. Amén.
0: Dios te salve María, llena eres de gracia, el Señor es contigo. Bendita tú eres entre todas las mujeres, y bendito es el fruto de tu vientre, Jesús.
1: Santa María, Madre de Dios, ruega por nosotros pecadores, ahora y en la hora de nuestra muerte. Amén.
0: Dios te salve María, llena eres de gracia, el Señor es contigo. Bendita tú eres entre todas las mujeres, y bendito es el fruto de tu vientre, Jesús.
1: Santa María, Madre de Dios, ruega por nosotros pecadores, ahora y en la hora de nuestra muerte. Amén.
0: Dios te salve María, llena eres de gracia, el Señor es contigo. Bendita tú eres entre todas las mujeres, y bendito es el fruto de tu vientre, Jesús.
1: Santa María, Madre de Dios, ruega por nosotros pecadores, ahora y en la hora de nuestra muerte. Amén.
0: Dios te salve María, llena eres de gracia, el Señor es contigo. Bendita tú eres entre todas las mujeres, y bendito es el fruto de tu vientre, Jesús.
1: Santa María, Madre de Dios, ruega por nosotros pecadores, ahora y en la hora de nuestra muerte. Amén.
0: Dios te salve María, llena eres de gracia, el Señor es contigo. Bendita tú eres entre todas las mujeres, y bendito es el fruto de tu vientre, Jesús.
1: Santa María, Madre de Dios, ruega por nosotros pecadores, ahora y en la hora de nuestra muerte. Amén.
0: Dios te salve María, llena eres de gracia, el Señor es contigo. Bendita tú eres entre todas las mujeres, y bendito es el fruto de tu vientre, Jesús.
1: Santa María, Madre de Dios, ruega por nosotros pecadores, ahora y en la hora de nuestra muerte. Amén.
0: Dios te salve María, llena eres de gracia, el Señor es contigo. Bendita tú eres entre todas las mujeres, y bendito es el fruto de tu vientre, Jesús.
1: Santa María, Madre de Dios, ruega por nosotros pecadores, ahora y en la hora de nuestra muerte. Amén.
0: Dios te salve María, llena eres de gracia, el Señor es contigo. Bendita tú eres entre todas las mujeres, y bendito es el fruto de tu vientre, Jesús.
1: Santa María, Madre de Dios, ruega por nosotros pecadores, ahora y en la hora de nuestra muerte. Amén.
0: Dios te salve María, llena eres de gracia, el Señor es contigo. Bendita tú eres entre todas las mujeres, y bendito es el fruto de tu vientre, Jesús.
1: Santa María, Madre de Dios, ruega por nosotros pecadores, ahora y en la hora de nuestra muerte. Amén.
0: Gloria al Padre, al Hijo y al Espíritu Santo.
1: Como era en el principio, ahora y siempre, por los siglos de los siglos. Amén.
0: Oh Jesús mío, perdona nuestros pecados, líbranos del fuego del infierno, lleva todas las almas al cielo, especialmente las más necesitadas de tu misericordia. Amén. El cuarto misterio glorioso, la Asunción de la Santísima Virgen.
1: Padre nuestro que estás en el cielo, santificado sea tu nombre, venga a nosotros tu reino, hágase tu voluntad en la tierra como en el cielo.
0: Dadnos hoy nuestro pan de cada día, perdona nuestras ofensas, como también nosotros perdonamos a los que nos ofenden. No nos dejes caer en la tentación y líbranos del mal.
1: María es Madre de Gracia y Madre de Misericordia.
0: En la vida y en la muerte, ampáranos, Madre nuestra.
1: Dios te salve María, llena eres de gracia, el Señor es contigo. Bendita tú eres entre todas las mujeres y bendito es el fruto de tu vientre, Jesús.
0: Santa María, Madre de Dios, ruega por nosotros pecadores, ahora y en la hora de nuestra muerte. Amén.
1: Dios te salve María, llena eres de gracia, el Señor es contigo. Bendita tú eres entre todas las mujeres y bendito es el fruto de tu vientre, Jesús.
0: Santa María, Madre de Dios, ruega por nosotros pecadores, ahora y en la hora de nuestra muerte. Amén.
1: Dios te salve María, llena eres de gracia, el Señor es contigo. Bendita tú eres entre todas las mujeres, y bendito es el fruto de tu vientre, Jesús.
0: Santa María, Madre de Dios, ruega por nosotros pecadores, ahora y en la hora de nuestra muerte. Amén.
1: Dios te salve María, llena eres de gracia, el Señor es contigo. Bendita tú eres entre todas las mujeres, y bendito es el fruto de tu vientre, Jesús.
0: Santa María, Madre de Dios, ruega por nosotros pecadores, ahora y en la hora de nuestra muerte. Amén.
1: Dios te salve María, llena eres de gracia, el Señor es contigo. Bendita tú eres entre todas las mujeres, y bendito es el fruto de tu vientre, Jesús.
0: Santa María, Madre de Dios, ruega por nosotros pecadores, ahora y en la hora de nuestra muerte. Amén.
1: Dios te salve María, llena eres de gracia, el Señor es contigo. Bendita tú eres entre todas las mujeres, y bendito es el fruto de tu vientre, Jesús.
0: Santa María, Madre de Dios, ruega por nosotros pecadores, ahora y en la hora de nuestra muerte. Amén.
1: Dios te salve María, llena eres de gracia, el Señor es contigo. Bendita tú eres entre todas las mujeres, y bendito es el fruto de tu vientre, Jesús.
0: Santa María, Madre de Dios, ruega por nosotros pecadores, ahora y en la hora de nuestra muerte. Amén.
1: Dios te salve María, llena eres de gracia, el Señor es contigo. Bendita tú eres entre todas las mujeres, y bendito es el fruto de tu vientre, Jesús.
0: Santa María, Madre de Dios, ruega por nosotros pecadores, ahora y en la hora de nuestra muerte. Amén.
1: Dios te salve María, llena eres de gracia, el Señor es contigo. Bendita tú eres entre todas las mujeres y bendita

0: de los siglos. Amén. Oh Jesús mío, perdona nuestros pecados, líbranos del fuego del infierno, lleva todas las almas al cielo, especialmente las más necesitadas de tu misericordia. Amén. El quinto misterio glorioso, la coronación de la Santísima Virgen. Padre nuestro que estás en el cielo, santificado sea tu nombre. Venga a nosotros tu reino, hágase tu voluntad en la tierra como en el cielo.
1: Danos hoy nuestro pan de cada día, perdona nuestras ofensas, como también nosotros perdonamos a los que nos ofenden. No nos dejes caer en la tentación y líbranos del mal. Amén.
0: María es Madre de Gracia y Madre de Misericordia.
1: En la vida y en la muerte, ampáranos, Madre nuestra.
0: Dios te salve María, llena eres de gracia, el Señor es contigo. Bendita tú eres entre todas las mujeres, y bendito es el fruto de tu vientre, Jesús.
1: Santa María, Madre de Dios, ruega por nosotros pecadores, ahora y en la hora de nuestra muerte. Amén.
0: Dios te salve María, llena eres de gracia, el Señor es contigo. Bendita tú eres entre todas las mujeres, y bendito es el fruto de tu vientre, Jesús.
1: Santa María, Madre de Dios, ruega por nosotros pecadores, ahora y en la hora de nuestra muerte. Amén.
0: Dios te salve María, llena eres de gracia, el Señor es contigo. Bendita tú eres entre todas las mujeres, y bendito es el fruto de tu vientre, Jesús.
1: Santa María, Madre de Dios, ruega por nosotros pecadores, ahora y en la hora de nuestra muerte. Amén.
0: Dios te salve María, llena eres de gracia, el Señor es contigo. Bendita tú eres entre todas las mujeres, y bendito es el fruto de tu vientre, Jesús.
1: Santa María, Madre de Dios, ruega por nosotros pecadores, ahora y en la hora de nuestra muerte. Amén.
0: Dios te salve María, llena eres de gracia, el Señor es contigo. Bendita tú eres entre todas las mujeres, y bendito es el fruto de tu vientre, Jesús.
1: Santa María, Madre de Dios, ruega por nosotros pecadores, ahora y en la hora de nuestra muerte. Amén.
0: Dios te salve María, llena eres de gracia, el Señor es contigo. Bendita tú eres entre todas las mujeres, y bendito es el fruto de tu vientre, Jesús.
1: Santa María, Madre de Dios, ruega por nosotros pecadores, ahora y en la hora de nuestra muerte. Amén.
0: Dios te salve María, llena eres de gracia, el Señor es contigo. Bendita tú eres entre todas las mujeres, y bendito es el fruto de tu vientre, Jesús.
1: Santa María, Madre de Dios, ruega por nosotros pecadores, ahora y en la hora de nuestra muerte. Amén.
0: Dios te salve María, llena eres de gracia, el Señor es contigo. Bendita tú eres entre todas las mujeres y bendito es el fruto de tu vientre, Jesús.
1: Santa María, Madre de Dios, ruega por nosotros pecadores, ahora y en la hora de nuestra muerte. Amén.
0: Dios te salve María, llena eres de gracia, el Señor es contigo. Bendita tú eres entre todas las mujeres y bendito es el fruto de tu vientre, Jesús.
1: Santa María, Madre de Dios, ruega por nosotros pecadores, ahora y en la hora de nuestra muerte. Amén.
0: Dios te salve María, llena eres de gracia, el Señor es contigo. Bendita tú eres entre todas las mujeres, y bendito es el fruto de tu vientre, Jesús.
1: Santa María, Madre de Dios, ruega por nosotros pecadores, ahora y en la hora de nuestra muerte. Amén.
0: Gloria al Padre, al Hijo y al Espíritu Santo.
1: Como era en el principio, ahora y siempre, por los siglos de los siglos. Amén.
0: Oh Jesús mío, perdona nuestros pecados, líbranos del fuego del infierno, lleva todas las almas al cielo, especialmente las más necesitadas de tu misericordia. Amén. Por la persona e intenciones del Sumo Pontífice. Padre nuestro que estás en el cielo, santificado sea tu nombre. Venga a nosotros tu reino. Hágase tu voluntad en la tierra como en el cielo. Danos hoy nuestro pan de cada día. Perdona nuestras ofensas, como también nosotros perdonamos a los que nos ofenden. No nos dejes caer en la tentación y líbranos del mal.

Dios te salve María, llena eres de gracia, el Señor es contigo. Bendita tú eres entre todas las mujeres, y bendito es el fruto de tu vientre, Jesús. Santa María, Madre de Dios, ruega por nosotros pecadores, ahora y en la hora de nuestra muerte. Amén. Gloria al Padre, al Hijo y al Espíritu Santo, como era en el principio, ahora y siempre, por los siglos de los siglos. Amén. Dios te salve, Reina y Madre, Madre de Misericordia, vida, dulzura y esperanza nuestra. Dios te salve, a ti clamamos los desterrados hijos de Eva. A ti suspiramos, gimiendo y llorando en este valle de lágrimas. Ea pues, Señora abogada nuestra, vuelve a nosotros esos tus ojos misericordiosos, y después de este destierro, muéstranos a Jesús, fruto bendito de tu vientre. Oh clemente, oh piadosa, oh dulce Virgen María, ruega por nosotros, Santa Madre de Dios, para que seamos dignos de alcanzar las promesas y gracia de nuestro Señor Jesucristo.

0: Hermanos y hermanas, tengan todos muy buenos días.
1: Buenos días, Padre.
0: Nos disponemos pues para la Eucaristía, para este encuentro con el Señor Jesús. Gracias por estar acá. Hoy es domingo, día del Señor, en que como fieles en la fe, en la Iglesia y en Jesús, venimos a dar gracias. La Eucaristía la ofrecemos por la feliz resurrección de Luis Molina Gutiérrez. Intención de Rosario Molina Gutiérrez. En el nombre del Padre, del Hijo y del Espíritu Santo.
1: Amén.
0: El Dios de la esperanza, que por la acción del Espíritu Santo nos colma con su alegría y con su paz, permanezca siempre con todos ustedes.
1: Con tu espíritu.
0: Hermanos, reconozcamos nuestros pecados, porque estamos necesitados de misericordia. Por eso, digámosle al Señor en qué le hemos fallado y pidámosle perdón.

0: y llenos de confianza, porque el amor de Dios es más grande que nuestros pecados, recemos juntos. Yo confieso ante Dios Todopoderoso y ante ustedes, hermanos, que he pecado mucho de pensamiento, palabra, obra y omisión, por mi gran culpa. Por eso ruego a Santa María siempre Virgen, a los ángeles y a los santos, y a ustedes, hermanos, que intercedan por mí ante Dios nuestro Señor. Dios Todopoderoso, tenga misericordia de todos nosotros, perdone nuestros pecados y nos lleve a la vida eterna.
1: Amén.

0: Alabemos al Padre, al Hijo y al Espíritu Santo en este día domingo y recemos juntos. Gloria a Dios en el cielo y en la tierra, paz a los hombres que ama el Señor. Por tu inmensa gloria te alabamos, te bendecimos, te adoramos, te glorificamos. Te damos gracias, Señor Dios Rey Celestial, Dios Padre Todopoderoso, Señor Hijo Único Jesucristo, Señor Dios Cordero de Dios, Hijo del Padre. Tú que quitas el pecado del mundo, ten piedad de nosotros. Tú que quitas el pecado del mundo, atiende nuestra súplica. Tú que estás sentado a la derecha del Padre, ten piedad de nosotros. Porque solo tú eres santo, solo tú, Señor, solo tú, Altísimo Jesucristo, con el Espíritu Santo, en la gloria de Dios Padre. Amén. Oremos. Oh Dios, que has puesto la plenitud de la ley divina en el amor a ti y en el amor al prójimo, concédenos cumplir tus mandamientos para que merezcamos llegar a la vida eterna. Por nuestro Señor Jesucristo, tu Hijo, que contigo vive y reina en la unidad con el Espíritu Santo y el Dios por los siglos de los siglos.
1: Amén.
0: Nos sentamos para escuchar a Dios que nos habla por medio de su palabra.

0: Lectura del libro de Isaías. Busquen al Señor mientras se deja encontrar, invóquenlo mientras está cerca. Que el malvado abandone su camino y el malhechor sus planes. Que se convierta al Señor y Él tendrá piedad a nuestro Dios que es rico en perdón. Porque mis planes no son sus planes, los caminos de ustedes no son mis caminos, oráculo del Señor. Cuanto dista el cielo de la tierra, así distan mis caminos de los de ustedes y mis planes de sus planes. Palabra de Dios. Cerca está el Señor de los que lo invocan. Día tras día te bendeciré y alabaré tu nombre por siempre jamás. Grande es el Señor, merece toda alabanza, es incalculable su grandeza.
1: Cerca está el Señor de los que lo invocan.
0: El Señor es clemente y misericordioso, lento a la cólera y rico en piedad. El Señor es bueno con todos. Es cariñoso con todas sus criaturas.
1: Cerca está el Señor de los que lo invocan.
0: El Señor es justo en todos sus caminos, es bondadoso en todas sus acciones. Cerca está el Señor de los que lo invocan, de los que lo invocan sinceramente.
2: Lectura de la carta del apóstol San Pablo a los Filipenses. Hermanos, Cristo será glorificado en mi cuerpo, por mi vida o por mi muerte. Para mí la vida es Cristo y el morir una ganancia. Pero si el vivir esta vida mortal me supone trabajo fructífero, no sé qué escoger. Me encuentro en esta alternativa. Por un lado, deseo partir para estar con Cristo, que es con mucho lo mejor. Pero por otro, quedarme en esta vida veo que es más necesario para ustedes. Lo importante es que ustedes lleven una vida digna del Evangelio de Cristo. Palabra de Dios.
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4: El Señor esté con todos ustedes. Les anuncio el Evangelio de nuestro Señor Jesucristo según San Mateo. En aquel tiempo dijo Jesús a sus discípulos esta parábola: el reino de los cielos se parece a un propietario que al amanecer salió a contratar jornaleros para su viña. Después de ajustarse con ellos en un denario por jornada, los mandó a la viña. Salió otra vez a media mañana. Vio a otros que estaban en la plaza sin trabajo y les dijo: vayan ustedes también a mi viña y les pagaré lo debido. Ellos fueron. Salió de nuevo hacia mediodía y a media tarde e hizo lo mismo. Salió al caer la tarde y encontró a otros parados y les dijo: ¿cómo es que están aquí el día entero sin trabajar? Les respondieron: nadie nos ha contratado. Él les dijo: vayan también ustedes a mi viña. Cuando oscureció, el dueño dijo al capataz: llama a los jornaleros y págales el jornal, empezando por los últimos y acabando por los primeros. Vinieron los del atardecer y recibieron un denario cada uno. Cuando llegaron los primeros, pensaron que recibirían más, pero ellos también recibieron un denario cada uno. Al recibirlo, se pusieron a protestar contra el amo. Estos últimos han trabajado solo una hora y los has tratado igual que a nosotros, que hemos aguantado el peso del día y el bochorno. Él le replicó a uno de ellos: amigo, no te hago ninguna injusticia. No nos ajustamos en un denario. Toma lo tuyo y vete. Quiero darle a este último al igual que a ti. Es que no tengo libertad para hacer lo que quieran mis asuntos. O vas a tener tu envidia porque yo soy bueno. Así los últimos serán primeros y los primeros serán últimos. Palabra del Señor.
3: Gloria a ti, Señor Jesús.
4: Nos podemos sentar. Bueno, leíamos en el Salmo: el Señor está cerca de los que lo invocan. El Señor es compasivo, misericordioso, es clemente, es bueno con todos. Hoy es un día muy bonito para mirar la bondad de Dios con nosotros. Hace justicia con todos, no hace acepción de personas. Y por eso vamos a unir un poquito las lecturas. Yo quiero como empezar por la colita del Evangelio, para que podamos entender un poquito lo que Dios hace. Cuando el rey vaya a pagar, el rey, el patrón, él no va a hacer acepción de persona. A cada uno le dará según lo correspondido y a cada uno le dará lo que se merece. Uno piensa que es que uno merece más que otros. No, con Dios no hay merecimientos, ni uno se salva por merecimientos. Vas a tener tu envidia porque soy bueno. Un hombre sacó un autor francés que sacó un libro muy bonito que se llama El diablo ha caído del cielo, así se llama ese libro. Y entonces él dice en ese libro, hoy la gente no lee mucho, yo los invitaría, qué bueno que la gente leyera, que lo que mueve al mundo es la envidia. ¿Qué mueve al mundo? La envidia. ¿Por qué no vivimos como hermanos? ¿Por qué no somos iguales? ¿Por qué no nos ajustamos todos como lo hace el Señor? El Señor se ajusta con todos igual. Porque nosotros somos envidiosos. Nosotros queremos más. Deseamos más. Queremos quitarle al otro. Por eso la envidia mueve al mundo, dice el texto, y solamente utiliza dos testigos de la Biblia para manejar cómo a nosotros nos mueve la envidia. Y la envidia ha hecho el que ha traído siempre la desigualdad, el pecado, la injusticia. Y pone solamente dos textos bíblicos. El libro solamente es manejado con dos textos bíblicos: cuando Caín mata a Abel y la mujer pecadora. Porque uno siempre quiere acusar a los demás para uno estar bien. La envidia nos mueve al comercio, a la familia, al que tiene, al empresario, al pobre, al que vive bajo de un puente. La envidia nos mueve. La envidia por eso fue considerada uno de los grandes pecados capitales. Uno a veces no se confiesa de eso, pero la envidia fue considerada uno de los grandes pecados capitales. Cuando Dios se ajuste en la salvación, Él no va a tener preferencias. Dios no tiene preferencias. Eso es lo bonito de Dios. Dios no tiene preferencias. Dios no hace acepción de personas. Mire que desde la primera lectura desde la primera lectura, que es muy bonita, busquen al Señor mientras se deja encontrar. Y que el malvado abandone su camino y se convierta, porque el Señor tiene piedad de todos. De todos, de todos. ¿Qué tal que Dios hiciera sesión? A veces no es que uno a veces dice la gente, usted va a estar más cerquita del cielo. No, Dios no tiene sesión de personas. Dios nos va a juzgar a todos de acuerdo a nuestras obras, porque los planes de nosotros no son los planes del Señor. Los planes del Señor son muy distintos. Mire qué bonito el texto, porque mis planes no son tus planos, ni mis caminos son los caminos de ustedes. Mis caminos son muy distintos. El texto este de la parábola del que contrató obreros en la mañana, a media mañana, a mediodía, a media tarde y al caer la tarde, es el signo de que Dios llama a todos los hombres a la salvación. Y mire que un escritor decía que no es que los de la tarde sean los que yo me voy a salvar a la última hora, sino que hay personas que no cuentan. Hay personas que no tienen en cuenta para un empleo, para darles una oportunidad, los pobres, los humildes, los sencillos, los que no hacen política, los que no les dan una oportunidad, los que a nosotros no les abrimos el corazón. Y Dios le da oportunidad a todos. Dios abre el corazón para todos. Dios perdona a todos. Dios da el mundo para todos. Nosotros fuimos los que nos posesionamos de él. El mundo es como una torta. Voy a poner un ejemplo muy sencillo de una torta. Supongamos que usted está cumpliendo años, invita a las personas a celebrar su cumpleaños y usted le dice, ahí está la torta, cada uno coja el pedazo que quiera. El más angurrioso se va a llevar el pedazo más grande o se va a llevar toda la torta. Eso es lo que ha pasado con el mundo. Los angurriosos, los avaros, los avariciosos, los que tienen mucho han cogido más y no quieren dar de su torta ni un pedacito. Por eso no es que porque Dios los ya fue allá de último a contratarlos, que es que yo como toda la vida me he portado mal, entonces Dios me va a salvar a la última hora. No, significa que Dios a los que no cuentan, a los que están desechados por la sociedad, a los que no les abren una oportunidad, a los que no tienen en cuenta, Dios sí los tiene en cuenta y les pagará lo mismo que al rico y al poderoso que fue contratado en la mañana. Por eso Dios tus caminos no son mis caminos, y como dista el cielo de la tierra, así distan los caminos de Dios de los planes de ustedes. Uno hace muchos planes, ¿cierto? Uno hace muchos planes, pero Dios es el que tiene la última palabra. Por eso Él no hace acepción y nos quiere a todos. El Salmo 144 incluso nos complementa a eso tan bonito. Mire, el Señor es clemente y misericordioso, lento a la cólera, es bueno con todos, Él no hace acepción de personas. Es cariñoso con todas sus criaturas. Es cariñoso con el que se levanta temprano, como con el que se levanta tarde. Es bueno con el pecador, porque Él hace salir la lluvia sobre buenos y malos, y hace salir el sol para justos e injustos, porque Él no hace acepción. Es cariñoso con todas sus criaturas. Por eso es bondadoso en todas sus acciones. Por eso tenemos que sacar de nuestro corazón esas actitudes que nos dividen tanto, la envidia, el odio, el saber que el otro tiene más, el créeme porque tengo un puestecito, el que pienso que porque de pronto trabajo en el municipio o trabajo allí en aquella empresa, que yo soy más que los demás. No, para Dios no somos iguales. La única ganancia es Cristo. Lo dice muy bonito la segunda lectura. Para mí la vida es Cristo y morir es la ganancia para mí. ¿Por qué? Porque lo único que tenemos es a Cristo. Al final nosotros nos aplicamos lo del santo San Juan Crisóstomo, que decía, no te creas, es que el texto es muy bonito, porque a los de la mañana que se ajustaron en un denario, lo mismo que a los últimos, es para entender que no te creas, porque de pronto tienen más o menos. Y por eso San Juan Crisóstomo decía, no te creas ni pobre ni rico, no te creas sobrado, porque al final todos estaremos pobres delante de Él, todos estaremos pobres delante de Él. Por eso pidámosle pues al Señor que nuestro trabajo en esta vida mortal, como nos dice el apóstol en la segunda lectura, vivir en esta vida mortal supone un trabajo fructífero para la vida eterna. No es que uno quiera escoger, ojalá uno quisiera, pudiera escoger, dice el apóstol, ojalá uno pudiera escoger el puesto en el cielo, o pudiera escoger lo que a uno le van a dar, ¿cierto? Pero es Dios el que al final dará a cada uno, de acuerdo a su vida, le dará su parte en la vida eterna. Pidámosle pues al Señor, que es bondadoso con todos, bueno con todas sus criaturas, que es justo con todos, que nosotros practiquemos como Él la misericordia y la igualdad con todos nuestros hermanos. Amén. Pongámonos de pie y hacemos nuestra profesión de fe diciendo: creo en Dios Padre Todopoderoso, Creador del cielo y de la tierra. Creo en Jesucristo, su único Hijo, nuestro Señor, que fue concebido por obra y gracia del Espíritu Santo. Nació de Santa María Virgen, padeció bajo el poder de Poncio Pilato. Fue crucificado, muerto y sepultado. Descendió a los infiernos. Al tercer día resucitó de entre los muertos. Subió a los cielos y está sentado a la derecha de Dios Padre Todopoderoso. Desde allá de venir a juzgar a vivos y muertos. Creo en el Espíritu Santo, la Santa Iglesia Católica, la comunión de los santos, el perdón de los pecados, la resurrección de la carne y la vida eterna. Amén. Al Señor, que está siempre cerca de quienes lo invocan y que a su debido tiempo nos llama a darnos el pago por nuestras buenas obras, digámosle confiadamente: Señor, por tu gran bondad, escúchanos.
3: Señor, por tu gran bondad, escúchanos.
5: Por el Papa León, los obispos, los sacerdotes y todos los ministros de la Iglesia, para que con corazón grande y generoso orienten y acojan a quienes trabajan en la viña del Señor y sean testigos de fraternidad, concordia y paz, oremos.
6: Señor, por tu gran bondad, escúchanos.
5: Por quienes contribuyen al ámbito laboral, para que con sus iniciativas abran caminos que beneficien a muchas personas y familias, oremos. Por todos aquellos que experimentan soledad o desánimo, para que descubran en Dios un Padre cercano que los sostiene con su amor, oremos.
7: Señor, por tu gran bondad, escúchanos.
5: Por nosotros, que como cristianos nos hemos comprometido a trabajar en la viña del Señor, para que, atentos al Evangelio, comprendamos que para Dios los últimos serán primeros y los primeros últimos, oremos.
7: Señor, por tu gran bondad,
4: escúchanos. Cada uno pídale al Señor lo que más necesita. Oh Dios, que te dejas encontrar por quienes te buscan con corazón sincero, atiende las súplicas de todo tu pueblo santo que confía en ti y concédenos después de trabajar por el Evangelio y trabajar en este mundo, alcancemos el premio de la vida eterna. Por Jesucristo nuestro Señor.
3: Amén.
4: Nos podemos sentar.

0: fruto de la tierra y del trabajo de todos
1: trabajar los por un mundo más justo, de igualdad y concordia fraterna. Acepta, Señor, el vino y el pan.

Oremos, hermanos, para que, llevando al altar los gozos y las fatigas de cada día, nos dispongamos a ofrecer el sacrificio agradable a Dios Padre Todopoderoso. Recibe, Señor, en tu bondad las ofrendas de todo tu pueblo santo, para que cuantos creemos por la fe, lo alcancemos también en este sacramento de salvación. Por Jesucristo nuestro Señor. El Señor esté con todos ustedes. Levantemos el corazón. Demos gracias al Señor nuestro Dios. En verdad es justo y necesario, es nuestro deber y salvación, darte gracias siempre y en todo lugar, Señor Padre Santo, Dios Todopoderoso y Eterno. Porque creaste el universo entero y estableciste el continuo retorno de las estaciones, y al hombre formado a su imagen y semejanza, le sometiste las maravillas del mundo para que en tu nombre dominara la creación y al contemplar tus grandezas en todo momento te alabara, por Cristo Señor nuestro. Por eso te alabamos con todos los ángeles y nos unimos a sus voces cantando humildemente tu alabanza.

Santo, eres en verdad, Señor, fuente de toda santidad. Por eso te pedimos que santifiques estos dones con la efusión de tu Espíritu, de manera que se conviertan para nosotros en el cuerpo y la sangre de Jesucristo, Hijo tuyo y Señor nuestro, en quien nosotros somos hijos tuyos. El mismo cuando iba a ser entregado a su pasión voluntariamente aceptada, tomó pan en sus manos, dando gracias, te bendijo, lo partió y lo dio a sus discípulos diciendo: tomen y coman todos de él, porque esto es mi cuerpo, que será entregado por ustedes.

Del mismo modo, cuando terminó la cena, tomó el cáliz. De nuevo te dio gracias y lo pasó a sus discípulos diciéndoles: tomen y beban todos de él, porque este es el cáliz de mi sangre, sangre de la alianza nueva y eterna, que será derramada por ustedes y por muchos para el perdón de los pecados. Hagan esto en conmemoración mía.

Hermanos, aquí ya está presente Jesús. Él es el sacramento de nuestra fe. Así pues, Padre, al celebrar ahora el memorial de la muerte y resurrección de tu Hijo, te ofrecemos el pan de la vida y el cáliz de la salvación, y te damos gracias porque a todos nosotros nos haces dignos de servirte en tu presencia. Te pedimos humildemente que el Espíritu Santo nos congregue en la unidad a cuantos participamos del cuerpo y de la sangre de Cristo. Acuérdate, Señor, de tu Iglesia, que somos todos nosotros, extendida por toda la tierra y reunida aquí en este día domingo en el templo para celebrar el día en que Cristo venció la muerte y nos ha hecho participar de su vida inmortal. Le pedimos por nuestros pastores, el Papa León, nuestro obispo Juan y todos los demás pastores que cuidan de tu pueblo, llévala a su perfección por la caridad, por las intenciones y necesidades de Rosario Molina Gutiérrez, que manda a celebrar esta Eucaristía, por todas sus necesidades espirituales y materiales. Acuérdate de nuestros hermanos que se durmieron con la esperanza de la resurrección, Luis Molina Gutiérrez y todos los demás difuntos, todos los que han muerto en tu misericordia, cuya fe y entrega solo tú conociste, admítelos a contemplar la luz de tu rostro. Ten misericordia de todos nosotros y con la Virgen María, Madre de Dios y Madre nuestra, San José, su castísimo esposo, los apóstoles y los mártires, Santa Ana y todos los santos, y cuantos vivieron en tu amistad a través de los tiempos, merezcamos por tu Hijo Jesucristo compartir la vida eterna y cantar tus alabanzas. Por Cristo, con Él y en Él, a ti Dios Padre omnipotente, en la unidad del Espíritu Santo, todo honor y toda gloria por los siglos de los siglos. Como somos hijos de Dios, confiadamente al Padre, oramos con la oración que Cristo nos enseñó. Padre nuestro que estás en el cielo, santificado sea tu nombre. Venga a nosotros tu reino, hágase tu voluntad en la tierra como en el cielo. Danos hoy nuestro pan de cada día, perdona nuestras ofensas, como también nosotros perdonamos a los que nos ofenden. No nos dejes caer en la tentación y líbranos del mal. Líbranos de todos los males, Señor. Concédenos la paz en nuestros días, para que, ayudados por tu misericordia, vivamos libres de pecado, protegidos de toda preocupación, mientras esperamos la venida gloriosa de nuestro Salvador Jesucristo. Señor Jesucristo, tú le dijiste a los apóstoles: mi paz les dejo, mi paz les doy. No tengas en cuenta nuestros pecados, sino la fe de cada uno de nosotros, la fe de tu Iglesia. Y conforme a tu palabra, concédenos la paz y la unidad. Tú que vives y reinas por los siglos de los siglos. La paz del Señor esté siempre con todos ustedes. Como hermanos en Cristo Jesús, desen fraternalmente la paz.

mundo, ten piedad de nosotros. 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

0: Hermanos, aquí está Jesucristo, el Cordero que quita el pecado del mundo. Dichosos los llamados a esta cena.
1: Señor, no soy digno de que entres en mi casa, pero una palabra tuya bastará para sanar.
0: El cuerpo y la sangre del Señor nos guarden hasta la vida eterna.

0: Muy buenos días para todos. Algunos avisos de interés para esta próxima semana. Agradecemos a todas las personas que se unen a través de la acción del Plan Padrino de nuestra parroquia. Recordemos que con esta ayuda podemos seguir fortaleciendo la generosidad para con nuestros hermanos necesitados de nuestra comunidad parroquial. Que el Señor les bendiga y les multiplique. El próximo viernes 25 de septiembre, último viernes de mes, vamos a tener Eucaristía en la central a las 4 de la tarde en honor al Sagrado Corazón de Jesús, cordialmente invitados. También el próximo sábado 26 de septiembre les informamos, no tendremos la celebración de la Eucaristía en el cementerio, porque ese día son las confirmaciones, entonces estaremos aquí atendiendo el sacramento que recibirán aproximadamente 80 jóvenes de nuestra parroquia, por quienes invitamos también, hagamos oración esta semana, ya que reciben el sacramento de la confirmación. También esta semana es la semana bíblica en nuestra diócesis de Caldas. Es la oportunidad para seguir fortaleciendo nuestra relación con la palabra del Señor. Qué bueno que desde nuestros hogares podamos también organizar un lugar digno que nos recuerde cómo la palabra del Señor es fuente y eje fundamental en medio de nuestra experiencia de fe a lo largo de la semana, a través de la hora santa, a través de la emisora comunitaria. Vamos a hablar un poco sobre lo que significa vivir la semana bíblica y de paso aprovechar para invitarlos a ser parte de nuestros procesos de formación en Biblia que tenemos en la parroquia. Todos los viernes a las 4 de la tarde en el salón parroquial hay esa formación en la palabra del Señor que tanto necesitamos. Por eso, qué bueno aprovechar esta semana especialmente para seguir descubriendo la importancia de la palabra de Dios en medio de nuestra vida. Seguimos solicitando la presencia del señor José Luis Agudelo en el despacho parroquial. Si alguien lo conoce y le puede dar esta información, se lo agradeceríamos mucho. Se siguen realizando las novenas a Nuestra Señora de las Mercedes en este mes, donde oramos de manera muy especial por nuestros presos. Invitamos a la comunidad a unirse a la campaña de donación que estamos realizando en implementos de aseo para compartir con nuestros hermanos privados de la libertad. Quienes nos deseen ayudar pueden entregar esta donación al despacho parroquial o a los integrantes de la pastoral penitenciaria. Desde ya queremos motivarlos también para que el 1 de noviembre participemos en la fiesta y en el altar de San Isidro que realizaremos en nuestra parroquia. El 1 de noviembre vamos a tener el comedor, vamos a tener la rifa, los remates, el baúl. Vamos a ser amenizados por medio de música y tendremos varias actividades que nos van a permitir celebrar esta fiesta, que es la fiesta de la parroquia. San Isidro es una oportunidad para que nosotros podamos seguir fortaleciendo nuestra unidad como familia parroquial y a partir de esta unidad seguir trabajando por nuestra parroquia, que tendrá como objetivo este año recoger fondos para realizar las reparaciones, el mantenimiento y la restauración de nuestro templo parroquial con motivo de los daños que ha dejado también el terremoto. Agradecemos a ustedes también la colaboración que desde ya empezamos a invitar para esta fiesta que vamos a vivir el 1 de noviembre. Hoy nos acompaña en nuestra parroquia el seminarista Luis Miguel de nuestro Seminario Mayor de la Santa Cruz y viene de parte de la Delegación de Pastoral Vocacional. Él también de una manera breve quiere compartir un mensaje con nosotros. Bienvenido a nuestra parroquia.
1: Muy buenos días para todos. Bueno, como lo decía el Padre, me alegra venir acá a compartir con ustedes de parte del seminario y también de la pastoral vocacional. De pronto algunos pensarán que la pastoral vocacional, de pronto no la hemos escuchado mucho, pero la pastoral vocacional es la pastoral que se encarga en la diócesis de acompañar a todos los jóvenes que quieren ingresar al seminario. Pero también acompañamos a los niños, a los jóvenes, incluso a los adultos también, porque también ustedes hacen parte de nuestro seminario. Por eso una gran invitación es que como comunidad sigan orando por las vocaciones, ¿cierto? Gracias a sus oraciones es que nosotros nos podemos sostener en este camino formativo. Por eso los motivo a que en sus oraciones personales nos encomienden a nosotros en el seminario. Somos en el seminario 17 jóvenes que nos estamos formando para ser sacerdotes, y qué bueno que ustedes sigan orando por nosotros, pero también oren por las vocaciones a la vida sacerdotal, a la vida consagrada, incluso a la vida matrimonial, porque desde ahí, desde las familias, también es donde nacen las futuras vocaciones de nuestra diócesis. Entonces esa es la gran invitación, a que nos encomienden siempre en sus oraciones, y nosotros desde el seminario siempre oramos también por ustedes. Entonces qué bueno que nos sigan encomendando, y también me alegra poder visitar esta parroquia y poder compartir ese fin de semana. Ayer estuve compartiendo con los niños de que son servidores del altar, los monaguillos. Desde ahí también nacen las futuras vocaciones de nuestra diócesis de Caldas. Entonces qué bueno que también en sus familias animen a los niños, a los jóvenes, que no les dé miedo seguir al Señor, pero primeramente que también en nuestras familias los formemos como verdaderos cristianos, que es desde ahí también donde encontramos a Jesús. Entonces les agradezco la acogida al Padre Víctor, al Padre Raúl por estar también acá presente, y bueno, los encomendamos también en nuestras oraciones y les deseo un feliz día para todos.
2: Si de pronto tienen alguna vocación por ahí, entonces ponerse en contacto con el Padre, aquí con nuestro compañero del seminario. Démosle gracias pues a Dios por el don de la Eucaristía. El Señor, que es bondadoso con todos, Señor, apoya bondadosamente con tu ayuda continua a los hijos que alimentas con este sacramento de salvación, para que todos consigamos el sacramento de la vida eterna. Por Jesucristo nuestro Señor.
3: Amén.
2: Bajo tu amparo nos acogemos, Santa Madre de Dios. No desprecies las oraciones que te dirigimos en nuestras necesidades. Antes bien, líbranos de todo peligro, oh Virgen gloriosa y bendita. Amén. El Señor esté con todos ustedes. La bendición de Dios Todopoderoso, Padre, Hijo y Espíritu Santo, descienda sobre todos ustedes y los acompañe siempre.
3: Amén.
2: Podemos ir en paz. Un buen día para todos. El Señor y la Virgen los bendiga y los acompañe.
3: Amén, Padre, a usted también.
4: Soberana del cielo, Señora, Virgen bella cual mística flor, hoy tú

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los servicios técnicos. Un placer saludar a todos nuestros amables oyentes. Disfruten de canciones y recuerdos. Un saludo para las personas en situación de enfermedad que se encuentran en nuestro...

unas oportunidades. Posada y calle interpretan ausencia. El dueto antaño, lo dicen tus ojos, Gómez y Villegas, lluvia de plata.

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0: la bella música de nuestra patria para iniciar este espacio de todos los domingos, canciones y recuerdos a través de Cerros Estéreo 107.4.
1: Como dije anteriormente, se nos termina el mes de amor y amistad. Hemos disfrutado de él enormemente, especialmente en el fin de semana ayer, el día central. Realmente somos un pueblo rumbero, que todos nos lo disfrutamos. O igualmente la música romántica dedicada a las parejas, a los enamorados y a la familia. Lo hacemos con mucho cariño, solo les deseamos la unión para que seamos muy felices.
0: Voces de Plutarco Uquillas, ecuatoriano, y Alfredo Pérez, antioqueño del municipio de Ituango, interpretan Laura, con el dueto Los Caminantes, dueto del departamento de Caldas que se formó en el municipio de Arauca. Interpretan Voces del Alma, con Miguel Cáceres, segunda voz del dueto de Valente y Cáceres, China Hereje,

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6: La amistad duplica las alegrías y divide las angustias por la mitad.
7: A quienes viven las mieles del amor, sí que es importante estructurarlo. A los novios, a las parejas que ya lo han acrisolado con el matrimonio. Seguramente aún se conserva la tradición del agradable juego del amigo secreto. Sí que nos divertíamos con él, con nuestros compañeros. Si aún existe, solo les deseamos que conserven en su corazón aquel amigo a quien tanto amamos.
6: Hoy hace 6 años murió el cantante español Valen. Su nombre es Francisco Valenzuela Ávila, compositor y cantante nacido en Granada, España, en 1937. Cuando estudiaba Derecho en la Universidad de Granada, perteneció a la Tuna y viajó por toda Europa. Participó en el Festival Hispano-Portugués de la Canción de Aranda de Duero, 1966 y en 1969. compositor de La Mano de Dios, con la que triunfa en toda España. Ganó varios certámenes de poesía y por la belleza y profundidad de las letras de sus canciones, sus temas pegaron en todo el mundo de habla hispana. Decidió vivir en tierras americanas, donde sus canciones gozaban del fervor popular en varios países, entre ellos Venezuela, Colombia, México, Argentina y también en Miami. Ese periodo duró entre 1979 y 1988. En Colombia residió en Bogotá y Cali, ciudad a la cual le grabó una canción llamada Cali. Recordamos a Valen con las canciones Te Quiero a Ti, Quiero Amarte y este tema que es Colombo Español, Las Acacias, la letra del poeta español Vicente Medina, música del antioqueño Jorge Molina Cano.

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0: Recordamos al cantante español Valen, que murió hoy hace 6 años. Murió en Tocón, España.
1: Saben ustedes, amables oyentes, qué es el amor y qué es la amistad. A veces somos víctimas de la incomprensión de los demás. En nuestro corazón se alojan sentimientos que nos destruyen y nos alejan. Debemos regresar al paraíso que nos producen las buenas relaciones. Ese es el amor y la amistad. No las destruyas con tu indiferencia y con tu rechazo.
0: Complacemos a nuestro fiel oyente Eugenio Valencia, voces de Margarita Cueto y Tito Guízar, Idilio, María de la Vega y Paco Tortolero, Prenda del Alma, La Tuna de Ingenieros de Zaragoza, España, canta Roberto Siria, Volver, Volver.

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1: Los odios, el rencor, la antipatía nos hacen seres despreciables. Seamos seres amables, agradables para los demás. Así nuestra vida tendrá su razón de ser. Nos sentimos muy contentos y felices cuando vemos a las parejas de esposos compartiendo su vida matrimonial, juntos luchando y educando a los hijos y a sus nietos y familiares.
0: La música argentina con Mario Celta y Raúl Ledesma, acompañados de la orquesta de Porfirio Díaz, Hojas de Calendario. Vocaliza Jorge Omar, acompañado de la orquesta de Francisco Lomuto, Mano a Mano. Ignacio Corsini, ¿Dónde estás, corazón?

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1: El siguiente texto dedicado a todos los esposos de Fredonia. Decálogo del pacto conyugal. 1. Nos comprometemos a no acusarnos ni reprocharnos nada que se refiera a un incidente en el pasado. 2. Nos comprometemos a respetar nuestros asuntos privados, nuestros gustos, nuestros pareceres, aunque sean distintos. 3. Prometemos hablar siempre en tono de voz normal, sin gritos, sin insultos, sin maldiciones. 4. Nos referiremos siempre a nuestros hijos y no a mis hijos, y prometemos no castigarlos enfadados ni desautorizarnos. 5. Prometemos ser ecuánimes en cuestión de dinero y obrar sabiendo que el dinero no es de uno solo, aunque él lo gane, sino de ambos. 6. El regreso de cualquiera de los dos de visita, de viaje o de la calle nunca será objeto de preguntas mortificantes o de sospechas. 7. Nos comprometemos a ser fieles en el amor y en la entrega mutua ante el Señor hasta que la muerte nos separe. 8. Haremos lo posible para finalizar el día olvidando cualquier problema, dificultad que haya surgido durante él. 9. Respetaremos las creencias religiosas de la otra parte, dejando que se mueva con libertad, pero procuraremos ser fervorosos. Y 10. Nuestro lema será amor, trabajo y oración.
0: El miércoles 23 de septiembre, 94 años del nacimiento del cantante tolimense Óscar Agudelo, Luis Óscar Agudelo Márquez, nació en Herbeo, Tolima, el 23 de septiembre de 1932, conocido artísticamente como el Zorzal Criollo. Su formación artística la obtuvo en Pereira y Medellín. Se presentó por primera vez en Radio Girardot con el vals Hojas de Calendario y formó trío con Ibarra y Medina. Óscar Agudelo es la máxima figura como intérprete de la canción sureña. Sus primeras grabaciones datan de 1953, con temas como Desde que te marchaste y China hereje. Meses después se le encomendaba la grabación del que sería su tema más célebre, La cama vacía. Luego vendrían otras famosas canciones. De 1957 a 1960 estuvo en Perú, Chile, Paraguay, Uruguay, Argentina y Centroamérica. Su música caló muy hondo en el alma de nuestro hombre campesino y en general en todo el pueblo paisa. Y una cosa muy extraña es que, aunque casi todo el repertorio de Óscar Agudelo ya había sido vocalizado por otros intérpretes, a nuestro pueblo, a nuestro hombre común y corriente, siempre le gustó más la versión que Óscar Agudelo hizo de esas canciones. Murió el 16 de diciembre de 2023 y lo Desde que te marchaste, Cuando no me quieras, El Redentor.

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0: tres canciones de ese legado que nos dejó Oscar Agudelo el miércoles 23 de septiembre, 94 años de su nacimiento.
1: No hay un camino a la felicidad es el camino. Así que atesora cada momento que tienes, atesóralo más cuando lo compartes con alguien muy especial para ti. Lo suficiente es parcial para compartir el tiempo, las horas, los minutos, los segundos, el día, el mes, la semana, la noche, el año, pasan rápidamente, no los desaproveches. Nuestro saludo para nuestro oyente habitual, don Gilberto Gómez. Nos solicita el tema Mi Muñequita, canta Roberto El Chato Flores, y para su esposa, doña Graciela Cadavid, Ventanita Colonial, canta el doctor Alfonso Ortiz Tirado.
0: Sí, artista preferido de nuestras fieles oyentes, Luz Diosa, María Isabel Gutiérrez, Ruth Grisales, Esperanza Jiménez. En tercer lugar, complacemos a nuestro oyente Luis Carlos Giraldo en el F. Gómez con Néstor Mesta Chaires, Tus Lindos Ojos.

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1: Nuestro saludo retroactivo y amor y amistad a todos nuestros queridos oyentes. Hoy, 20 de septiembre de 2026, también podemos celebrarlo. Saludamos también a los siguientes oyentes: a don Hernando Vázquez, esposa y familia; doña Rosalba Betancur y familia; Luis Carlos Suaza, esposa y familia; don Aurelio Ramírez, esposa y familia; doctor Carlos Mario Londoño, esposa y familia; doctor Mario Botero, esposa y familia; doctor Fernando Castaño, esposa y familia; doña Luz Elena Sánchez, retroactivamente nuestra felicitación por el cumpleaños; doña María Elena Grisales y familia; doña Marisa Gutiérrez e hijos; doctor Aldúar Vanegas, esposa y familia; Luz Dari Monsalve y su familia; el don Rodrigo Franco y familia. Igualmente para los villaristas del Alaska, nuestro saludo de amor y amistad.
0: Y ese saludo también para el grupo Los de Siempre. Muchas gracias por las atenciones la noche anterior. El haber compartido fue muy agradable. Este grupo, entre otros, el doctor Jorge Mario Ortiz y su esposa, doña Gloria, Álvaro Gil, Mario Otero y su esposa Ana María, Hernando Vázquez y su esposa Ulises, Mario García, entre otros. Para ellos, cordial saludo. Vamos a recordar al cantante español Julio Iglesias. Julio Iglesias, el próximo 23 de septiembre estará cumpliendo 83 años de edad. Julio José Iglesias de la Cueva, cantante, compositor, empresario, abogado y exfutbolista español. Cuando era jugador de fútbol del Real Madrid, se fracturó las dos piernas y después de recuperarse alternó la abogacía con la música. Triunfó en el Festival de Benidorm de 1968 como compositor y cantante con el tema La Vida Sigue Igual. Fue entonces cuando se dedicó de lleno a la música. Ha participado y ocupado buenos lugares en el Festival de Brașov en Rumania, Festival de Viña del Mar en Chile. En el Festival de Eurovisión ocupó el sexto lugar con el tema Wendy Line y ha grabado en francés, inglés, alemán, italiano, portugués y castellano. Y aunque su voz no es extraordinaria, todos los temas que interpreta los convierte en éxitos debido al tono cálido, melancólico y sentido. Ha sido galardonado en dos ocasiones con el premio Record Guinness en 1983 como el artista que más discos ha vendido en más idiomas en el mundo y en 2013 como el artista latino que más discos ha vendido en la historia. Tres canciones para recordar a Julio Iglesias: Esta Cobardía, Corazón, Corazón, y su primer éxito, año 1962, Río Rebelde.

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0: Tres canciones, homenaje que le hacemos a Julio Iglesias, que estará de cumpleaños el 23 de septiembre, 83 años de este artista muy popular en nuestro país. Julio Iglesias ha ganado importantes y prestigiosos premios de la industria discográfica, como el Grammy y Grammy Latino. Se le considera como el artista latino más importante de la historia.
1: Un saludo especial para nuestros oyentes en la ciudad de Medellín, doña Marlene, la familia Lema Mejía, para mi nieta que se encuentra con nosotros en Fredonia. Igualmente, un saludo muy especial de amor y amistad. Tenemos edificios más altos, pero templos más pequeños, autopistas más anchas, pero puntos de vista más estrechos. Gastamos más dinero y tenemos cada vez menos. Compramos más y disfrutamos menos. Tenemos casas más grandes y familias más pequeñas. Casas más, cosas más convenientes, pero menos tiempo. Más educación, menos sentido. Más conocimiento, menos juicio. Más expertos, más problemas, más medicinas y menos bienestar.
0: Agradecemos la sintonía de la familia Galeano Arcila en el barrio Santa Ana, Marinela, Emilce Beatriz, de la señora Gilma Pérez en la calle Tarqui, Guillermo Rendón en Santa Ana, Mariela Zapata en la carrera Mosquera, Aurelio Gallego y su esposa doña Regina Usma, José Manuel Jaramillo, el Negro Jaramillo, y su esposa doña Isabel Bermúdez, doña Teresita Gallego en la calle Cuba, doña Lilia Sánchez en la calle del Hospital, la familia López Cano, el doctor Fernando Agüelo Cuartas y su esposa doña Marta Mejía, Hugo Muriel y su esposa doña Ángela Martínez, Amado Franco y su esposa doña Miriam Tuberquía en Compraventa La Montaña, William Jiménez en La Variante, Bernarda Gallego en La Polvera, Estela Parra en Cuatro Esquinas, Hernán Darío Salazar y su esposa doña Gloria Salazar en la calle Larga, Elkin Gámez y su esposa doña Beatriz Marín, Gonzalo Agudelo, la familia Villegas Arrubla en el Zancudo y municipios de Oriente Antioqueño, Jorge Vanegas en Cafred, Fernando Agudelo y su esposa Jenny en el Zancudo, Nelly Rabe, en la calle Carrera Mosquera, las hermanas Echeverry, la familia Duque Echeverry, Norman Mesa en Entre Ríos, doña Natividad Montoya y Jorge Mario en el Centro Bienestar del Anciano. El oyentes en el Café América, municipio de Sonsón, la familia Hurtado en Boston, Estados Unidos, los amigos de la Cooperativa de Transportadores de Sonsón, oyentes en la vereda Río Verde, nos escuchan en Norte de Santander, Pamplona y Cúcuta, también en la ciudad de Bogotá. La música con Javier Solís, el Malquerido, el falsete Miguel Acevedo Mejía, el falsete de oro Miguel Acevedo Mejía, Mi Derrota, Pedro Infante, La Calandria.

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0: La señal de Gilberto nos indica que vamos llegando al final de Canciones y Recuerdos, y el siguiente programa que ya tiene preparado, Los Planchenatos.
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0: Para todos, muchas gracias por su gentil sintonía. Encargados del cierre de esta audición, las hermanas Valdés, No Me Olvides. Lidia Méndez, antioqueña, este tema también lo grabó Lidia Mendoza. Lidia Méndez, del municipio de San Vicente, Tu Partida, con las hermanas Padilla, Otra Vez.

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0: Amoroso con tu ayuda continua a los que alimentas con tus sacramentos, para que consigamos el fruto de la salvación en los sacramentos y en la vida diaria. Por Jesucristo nuestro Señor. Concédele, Señor, el descanso eterno.
1: Y para ellos la luz perpetua.
0: Concédele, Señor, el descanso eterno.
1: Y para ellos la luz perpetua.
0: Concédele, Señor, el descanso eterno.
1: Y para ellos la luz perpetua.
0: Descansen en paz.
1: Amén.
0: Nuestros hermanos Jonathan Granados Arango, Didier Arenas y todos los fieles difuntos, por la misericordia de Dios, descansen en paz. Amén. Oh Señora mía, oh Madre mía, yo me ofrezco enteramente a vos y en prueba de mi filial afecto os consagro en este día mis ojos, mis oídos, mi lengua, mi corazón, en una palabra, todo mi ser, ya que soy todo vuestro, oh Madre de bondad, guardadme y defendedme como hijo y posesión vuestra. Amén. El Señor esté con ustedes. Y la bendición de Dios Todopoderoso, Padre, Hijo y Espíritu Santo, descienda sobre ustedes y los acompañe siempre.
1: Amén.
0: Hermanos, glorifiquen al Señor con la vida, pueden ir en paz.
1: Demos gracias a Dios.
0: Un feliz día y una feliz semana para todos.

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0: Hermanos y hermanas, tengan todos muy buenas tardes. Inauguramos hoy la semana por la Biblia, para que oremos y cojamos la palabra de Dios y la interpretemos. La Eucaristía la ofrecemos por todos ustedes, por la comunidad, por sus familias, los niños, los jóvenes, toda nuestra comunidad parroquial. En el nombre del Padre, del Hijo y del Espíritu Santo. Amén.
1: Hermanos y hermanas, sean todos bienvenidos a esta celebración eucarística con la que iniciamos nuestra Semana Bíblica Diocesana. Hoy nos reunimos como pueblo de Dios alrededor de la mesa de la palabra y de la Eucaristía. Venimos con un deseo común: dejarnos encontrar por Jesucristo y permitir que su palabra ilumine nuestro caminar como iglesia. Durante esta semana bíblica queremos descubrir que la palabra también nos enseña a vivir la espiritualidad de la sinodalidad, aprender a escuchar, discernir, participar y caminar juntos, y este camino adquiere para nosotros un significado especial porque como iglesia diocesana estamos comenzando a recorrer una nueva etapa pastoral con nuestro plan pastoral 2026-2030. Queremos vivir este nuevo tiempo no como espectadores, sino como discípulos que se sienten llamados a aportar sus dones y asumir juntos la misión evangelizadora. Hoy ponemos en las manos del Señor esta semana bíblica y todo el camino pastoral de nuestra diócesis. Con alegría dispongamos nuestro corazón para celebrar esta Eucaristía.
0: Hermanos, hoy es domingo, día del Señor, y el Señor nos llama a la mesa de la palabra y a la mesa de la Eucaristía, y también nos llama a la conversión. Reconozcamos nuestros pecados y pidámosle perdón al Señor. Y llenos de confianza, porque Él nos ama y nos perdona, recemos juntos. Yo confieso ante Dios Todopoderoso y ante ustedes, hermanos, que he pecado mucho de pensamiento, palabra, obra y omisión. Por mi culpa, por mi culpa, por mi gran culpa. Por eso ruego a Santa María, siempre Virgen, a los ángeles y a los santos, y a ustedes, hermanos, que intercedan por mí ante Dios nuestro Señor. Dios Todopoderoso, tenga misericordia de todos nosotros, perdone nuestros pecados y nos lleve a la vida eterna.
2: Amén.

0: Alabemos al Padre, al Hijo y al Espíritu Santo en este día domingo. Y recemos juntos. Gloria a Dios en el cielo y en la tierra paz a los hombres que ama el Señor. Por tu inmensa gloria te alabamos, te bendecimos, te adoramos, te glorificamos. Te damos gracias, Señor Dios Rey Celestial, Dios Padre Todopoderoso, Señor Hijo Único Jesucristo, Señor Dios Cordero de Dios, Hijo del Padre. Tú que quitas el pecado del mundo, ten piedad de nosotros. Tú que quitas el pecado del mundo, atiende nuestra súplica. Tú que estás sentado a la derecha del Padre, ten piedad de nosotros. Porque solo tú eres santo, solo tú, Señor, solo tú, Altísimo Jesucristo, con el Espíritu Santo, en la gloria de Dios Padre. Amén. Oremos. Oh Dios, que has puesto como plenitud de la ley el amor a ti y el amor al prójimo, concédenos cumplir fielmente tus mandamientos para que merezcamos un día llegar a la vida eterna. Por nuestro Señor Jesucristo, tu Hijo, que vive y reina contigo en la unidad con el Espíritu Santo y es Dios por los siglos de los siglos.
1: Amén.
0: Nos sentamos para escuchar a Dios, que es el que habla por medio de su palabra.
2: La palabra que ahora vamos a escuchar nos recuerda que Dios siempre sale al encuentro de su pueblo. No queremos preguntarnos solamente qué dice el texto, sino también qué nos está diciendo Dios hoy como comunidad, hacia dónde quiere conducirnos, qué debemos cambiar para caminar juntos. Escuchemos con atención.
3: Lectura del libro de Isaías. Busquen al Señor mientras se deja encontrar. Invóquenlo mientras está cerca. Que el malvado abandone su camino y el malhechor sus planes. Que se convierta al Señor y Él tendrá piedad. A nuestro Dios, que es rico en perdón. Porque mis planes no son sus planes. Los caminos de ustedes no son mis caminos. Oráculo del Señor. Cuanto dista el cielo de la tierra, así distan mis caminos de los de ustedes y mis planes de sus planes. Palabra de Dios.
4: Cerca está el Señor de los que lo invocan.
5: Cerca está el Señor de los que lo invocan.
4: Día tras día te bendeciré y alabaré tu nombre por siempre jamás. Grande es el Señor, merece toda alabanza, es incalculable su grandeza.
5: Cerca está el Señor de los que lo invocan.
4: El Señor es clemente y misericordioso, lento a la cólera y rico en piedad. El Señor es bueno con todos, es cariñoso con todas sus criaturas.
5: Cerca está el Señor de los que lo invocan.
4: El Señor es justo en todos sus caminos, es bondadoso en todas sus acciones. Cerca está el Señor de los que lo invocan, de los que lo invocan sinceramente.
5: Cerca está el Señor de los que lo invocan.
6: Lectura de la carta del apóstol San Pablo a los Filipenses. Hermanos, Cristo será glorificado en mi cuerpo, por mi vida o por mi muerte. Para mí la vida es Cristo y el morir una ganancia. Pero si el vivir esta vida mortal me supone trabajo fructífero, no sé qué escoger. Me encuentro en esta alternativa. Por un lado, deseo partir para estar con Cristo, que es con mucho lo mejor. Pero por otro, quedarme en esta vida veo que es más necesario para ustedes. Lo importante es que ustedes lleven una vida digna del Evangelio en Cristo. Palabra de Dios.
1: Te alabamos, Señor.

0: El Señor esté con todos ustedes.
1: Y con tu espíritu.
0: Les anuncio el Evangelio de nuestro Señor Jesucristo según San Mateo.
2: Gloria a ti, Señor.
0: En aquel tiempo dijo Jesús a sus discípulos esta parábola: el reino de los cielos se parece a un propietario que al amanecer salió a contratar jornaleros para su viña. Después de ajustarse con ellos en un denario por jornada, los mandó a su viña. Salió otra vez a media mañana, vio a otros que estaban en la plaza sin trabajo y les dijo: vayan también ustedes a mi viña y les pagaré lo debido. Ellos fueron. Salió de nuevo hacia mediodía y a media tarde e hizo lo mismo. Salió al caer la tarde y encontró a otros parados y les dijo: ¿cómo es que están aquí todo el día sin trabajar? Les respondieron: nadie nos ha contratado. Él les dijo: vayan también ustedes a mi viña. Cuando oscureció, el dueño dijo al capataz: llama a los jornaleros y págales el jornal, empezando por los últimos y acabando por los primeros. Vinieron los del atardecer y recibieron un denario cada uno. Cuando llegaron los primeros, pensaban que recibirían más, pero ellos también recibieron un denario cada uno. Al recibirlo, se pusieron a protestar contra el amo: estos últimos han trabajado solo una hora y los has tratado igual que a nosotros, que hemos aguantado el peso del día y el bochorno. Él replicó a uno de ellos: amigo, no te hago ninguna injusticia. ¿No nos ajustamos en un denario? Toma lo tuyo y vete. Quiero darle a este último igual que a ti. ¿Es que no tengo libertad para hacer lo que quieran mis asuntos? ¿O vas a tener tu envidia porque yo soy bueno? Así que los últimos serán primeros y los primeros serán últimos. Palabra del Señor.
2: Gloria a ti, Señor Jesús.
0: Vamos a... como vimos ahorita al comenzar la Eucaristía, se pueden sentar. Comenzamos, hicimos la procesión, el canto de entrada, trajimos la Biblia en las manos, porque inauguramos una semana muy importante para toda la Iglesia, la Semana de la Biblia, para que leamos la Palabra, estemos atentos a la Palabra. Y el lema de la Semana Bíblica es muy bonito: escucha, escucha, una Iglesia que escucha. ¿Cómo conocemos a Dios? Escuchando la Palabra. Por eso San Pablo, en la carta a los Corintios, nos enseña muy bien, y también en muchos de sus textos, cómo vamos a escuchar o cómo vamos a creer. Primero empieza diciendo: ¿cómo vamos a creer si no escuchamos? Hay mucha gente que dice que cree, pero nunca escucha a Dios. ¿Cómo vamos a creer si no escuchamos? ¿Y cómo vamos a escuchar si no tenemos quien nos predique? ¿Y cómo vamos a recibir predicación si no tenemos enviados? Por eso también hay que pedirle a Dios que nos mande enviados que nos prediquen la Palabra, porque hay que buscarlo a Él. Una Iglesia que escucha es una Iglesia que busca. Busca ir por un mismo camino. Busca tener la salvación, busca encontrarse con Dios. Mire que por eso hoy qué bonito como empieza la primera lectura. Busquen al Señor mientras vivan, mientras el Señor esté presente. Y luego invita diciendo: y el malvado que se convierta para que escuche la voz del Señor. Y quiero aquí reunir esa partecita con el Evangelio. Mire que el Evangelio, muchos han tomado este Evangelio para decir: no, es que Dios a última hora, yo me la puedo pasar toda la vida haciendo lo que quiera, y al final, pues, como soy de la última hora, entonces Dios me va a salvar. No, no, eso no es así. Muy claro, como dice el Señor: mientras viva, me debes de buscar. Mientras viva, me debes de escuchar. Por eso, mire que nos pone una cosa muy bonita. La viña es el Señor. La viña es el mundo, perdón. El patrón que sale a contratar jornaleros es el Señor. ¿Y qué nos dice el Señor en esta viña en la que vivimos? Hay que trabajar, nos tenemos que esforzar todos los días. Hay que hacer esfuerzos por llevar una vida digna, y para eso necesitamos el trabajo. Aquí es muy bonito porque hoy es un día para pensar también en la santificación del trabajo. Hoy que a la gente le da tanta pereza trabajar, que los jóvenes no quieren hacer muchas cosas, que todo lo quieren fácil, Dios invita a trabajar. Es que mi muchacho tiene 35 años, padre, y no trabaja, pero qué pecado, yo le doy todo. No, hay que esforzarnos, hay que sacrificarnos. Pero en medio del trabajo y del esfuerzo, Dios nos invita a escucharlo, a buscarlo. Por eso viene una pregunta muy importante para los que trabajan todo el día, hacen jornadas largas, están en las tiendas, en los supermercados, en los negocios, trabajando, pero no, dice que no tienen tiempo. Dice que no tienen tiempo para escuchar al Señor. Y entonces el Señor les dice: mire, sus planes no son mis planes. Tus caminos no son mis caminos. Así como dista la tierra del cielo, así distan tus planes y tus proyectos de los míos. Porque uno proyecta la vida, uno quiere hacer muchas cosas, uno quiere realizar una salvación, pero a veces contando sin Dios. Ah, no, yo a mí me va muy bien en la empresa, yo tengo esto, Dios sí me ayuda, pero usted lo está buscando. Por eso Pablo, mire que en la segunda lectura del apóstol San Pablo, el apóstol dice: yo sé que todo lo tengo para Cristo, y es Cristo quien vive en mí. Y si Cristo vive en mí, Él me va a pedir cuenta de lo que yo he hecho durante mi vida mortal. O sea que Dios nos va a preguntar para pagarnos el denario que nos corresponde a cada uno, porque la hora de las 7, de la media mañana, del atardecer, de la caída de la tarde, ya cuando estaba cayendo el día, es el signo de que Dios en todo momento está buscando al ser humano y lo está invitando para que venga a su casa, para que venga a su oración, para que venga al encuentro con Él. O sea, Dios no deja de darnos a nosotros ese momento para que nosotros podamos alcanzar la salvación. Dios quiere que lo busquemos. Él viene a nuestro encuentro, pero también nos pide que vayamos al encuentro de Él. Ve también a mi casa, ve también a mi viña, ve también a mi oración. O sea que Dios nos está llamando siempre. En esta semana bíblica, pues, que estamos inaugurando, qué bueno que leamos la palabra. Los católicos no leemos la palabra. A veces llega un protestante por ahí que no es de la iglesia católica. Recuerden que no hay sino una sola iglesia, porque es que a uno le dicen: no, es que yo me voy por allá para donde la iglesia de los testigos de Jehová, o de... Eso no son iglesias, son salones de reuniones, porque mientras no haya un culto a Dios verdadero, es muy difícil que haya iglesia. ¿Por qué? Porque no hay culto agradable a Dios sin sacerdote. Y el sacerdote es el que le ofrece culto a Dios por sus propios pecados y por los pecados de la comunidad. Entonces, A veces nos embolatan con algún texto o nos dicen cosas en contra de la iglesia o nos hablan mal de las imágenes. Nos meten muchas mentiras y nosotros a veces las creemos porque no conocemos la palabra de Dios. ¿Cómo conoce uno a Dios? Leyendo la palabra. Por eso Israel, el pueblo de Israel siempre llamaba a Dios o lo invocaba por medio de la palabra. Hay un texto muy bonito y a veces cuando uno le dice a la gente que se ponga de pie para el Evangelio, para escuchar la palabra, muy bonito porque mire, cuando los israelitas regresan del destierro, hay el signo, uno de los signos más grandes de que la palabra se escucha de pie. Cuando uno lee la palabra de Dios acá y el sacerdote preside, uno ya debe estar de pie esperando la invocación, porque es Dios el que nos habla. Entonces dice muy bonito que cuando los israelitas regresaron del destierro, Esdras y Nehemías, que eran los líderes del pueblo, reunieron toda la comunidad. Y que antes de hablarle de las cosas que tenían que hacer, primero reunieron a la comunidad. La comunidad se puso de pie, abrieron el libro de las Escrituras y dice, y toda la asamblea se puso de pie para escuchar la voz del Señor. Cuando nosotros leemos la palabra, es la voz del Señor, no es la de nosotros, incluso de un lector. Ellos son del grupo de la liturgia de los lectores de la parroquia. Y cuando ellos leen la palabra, ellos están transmitiendo es a la comunidad lo que Dios quiere con nosotros. La palabra de Dios es la que une a Dios con su pueblo. O sea, Dios nos une como pueblo con Él cada vez que escuchamos la palabra. Por eso la asamblea, dice muy bonito allá en el libro de Esdras y Nehemías, se puso de pie para escuchar la voz del sumo sacerdote que les anuncia la palabra. Y por eso también los que proclaman la palabra acá unen al pueblo con Dios. Ellos, les decimos lectores, pero verdaderamente ellos son los que ayudan a unir al pueblo con Dios a través de la palabra que se proclama. Pidámosle pues a Dios que esta semana vamos a tener esa semana en los grupos de oración, de escucha de la palabra. Léanlo. Si quieren conocer a Dios, lean la palabra de Dios. Yo recuerdo por allá en los años que nosotros nacimos, en lo que llamaron los años maravillosos, 60, 70, esos 20 años, esos 25 años hasta mediados hasta 1985, dicen que fueron los años maravillosos del siglo XXI, donde la gente no tenía celulares ni nada, y cuando amaba a una persona le escribía algo o le hacía un dibujo con una flecha, con un corazón, con los corazones atravesados, le escribía un poema, le escribía algo, diciéndole para hacerle entender que lo amaba o que la amaba. La carta más grande que tenemos para entender que Dios nos ama, que Dios nos salva, que Dios siempre quiere hacer algo bueno por nosotros, es la Biblia, es la palabra de Dios. Ese documento tan bonito, donde Dios quiso decirnos ahí a través de esa carta grande que Él nos ama. Pidámosle pues al Señor que nuestra salvación y nuestra cercanía a Él sea mejor, y que cada vez que escuchemos la palabra nos acerquemos más a la salvación. Gloria al Padre y al Hijo y al Espíritu Santo. Proclamemos nuestra fe diciendo: creo en Dios Padre Todopoderoso, Creador del cielo y de la tierra. Creo en Jesucristo, su único Hijo, nuestro Señor, que fue concebido por obra y gracia del Espíritu Santo. Nació de Santa María Virgen, padeció bajo el poder de Poncio Pilato, fue crucificado, muerto y sepultado, descendió a los infiernos, resucitó de entre los muertos, está sentado a la derecha de Dios Padre Todopoderoso. Desde allí ha de venir a juzgar a vivos y muertos. Creo en el Espíritu Santo, la Santa Iglesia Católica, la comunión de los santos, el perdón de los pecados, la resurrección de la carne y la vida eterna. Amén. Hermanos y hermanas, presentémonos ante Dios también con nuestras oraciones y confiados en el amor de Dios, presentémosle nuestras súplicas y respondamos todos juntos: Señor, enséñanos a caminar juntos.
1: Señor, enséñanos a caminar juntos.
3: Por la Iglesia Universal, para que guiada por el Espíritu Santo sea siempre una comunidad que escucha la palabra, discierne los caminos de Dios y anuncia con alegría el Evangelio, oremos.
0: Señor, enséñanos a caminar juntos.
3: Por nuestra diócesis de Caldas, para que este nuevo camino pastoral nos ayude a fortalecer la comunión, la participación, la corresponsabilidad y la misión, oremos.
0: Señor, enséñanos a caminar juntos.
3: Por nuestro obispo, los sacerdotes, diáconos, religiosos, religiosas y agentes de pastoral, para que sirvan al pueblo de Dios con humildad, generosidad y espíritu de comunión, oremos.
0: Señor, enséñanos a caminar juntos.
3: Por nuestras parroquias, comunidades y grupos apostólicos, para que aprendamos a escucharnos, valorar nuestros dones y trabajar unidos por el reino de Dios, oremos.
0: Señor, enséñanos a caminar juntos.
3: Por los niños y jóvenes, para que encuentren en nuestra iglesia espacios donde puedan ser escuchados, acogidos y acompañados, oremos.
0: Señor, enséñanos a caminar juntos.
3: Por las familias de nuestra diócesis, para que la palabra de Dios sea luz en sus hogares y fuente de unidad, esperanza y fraternidad, oremos.
0: Señor, enséñanos a caminar juntos. Señor, tú que por medio de la palabra quiere que caminemos juntos en la iglesia, escucha nuestras oraciones y concédenos todo lo que te hemos pedido con fe y esperanza, por mediación de tu Hijo Jesucristo, que vive y reina por los siglos de los siglos. Nos podemos sentar, vamos hacia la presentación de las ofrendas.

pan y vino. Señor, te ofrecemos este pan y este vino, fruto de la tierra y del trabajo del hombre, que se conviertan en el cuerpo y la sangre de tu Hijo, que sean para nosotros alimento de salvación. Al presentarlos, te entregamos también nuestras vidas, nuestros anhelos y el deseo permanente de permanecer unidos en tu amor fraternal. Que esta ofrenda nos haga un solo cuerpo en Cristo. Hagamos nuestra ofrenda cantando, los mismos que por acción del Espíritu se convertirán en tu cuerpo y en tu sangre, alimento de nuestras almas que nos fortalece en el caminar de la fe, ayudados por tu palabra eterna.

la Biblia y la luz. Señor, te ofrecemos la Biblia y la luz. Así como la luz física ahuyenta la oscuridad y nos permite ver por dónde caminar, la palabra de Dios actúa como una lámpara encendida en nuestro sendero. Abramos nuestro corazón y nuestra mente para dejar que el Señor ilumine nuestras dudas, fortalezca nuestros pasos y nos convierta también a nosotros en reflejo de su claridad ante los demás. Que la Biblia sea signo de tu presencia viva entre nosotros. Es la máxima regla de salvación que alimenta nuestra mente y nuestro corazón cada día. Te pedimos que nos concedas la gracia de no solo escucharla, sino de encarnarla en nuestras obras y compartirla con los hermanos mediante el amor y el servicio.

0: Oremos, hermanos, para que llevando al altar los gozos y las fatigas que tenemos cada día, nos dispongamos a ofrecer el sacrificio agradable a Dios Padre Todopoderoso.
1: Señor, reciba de tus manos este sacrificio para alabanza y gloria de su nombre, para el de nuestro bien y el de toda su santa Iglesia.
0: Señor, recibe en tu bondad las ofrendas de todo tu pueblo santo, para que cuanto creemos por la fe, lo alcancemos en la celebración de este santo sacramento. Por Jesucristo nuestro Señor.
1: Amén.
0: El Señor esté con todos ustedes.
1: Con tu espíritu.
0: Levantemos el corazón.
1: Lo tenemos levantado hacia el Señor.
0: Demos gracias al Señor nuestro Dios.
1: Es justo y necesario.
0: En verdad es justo y necesario, es nuestro deber y salvación, darte gracias siempre y en todo lugar, Señor Padre Santo, Dios Todopoderoso y Eterno, por Cristo, Señor nuestro, porque creaste el universo entero y estableciste el continuo retorno de las estaciones, y al hombre, formado a su imagen y semejanza, le sometiste el mundo entero para que lo trabajara y para que en tu nombre dominara la creación. Y al contemplar tus grandezas, en todo momento te alabara por Cristo, Señor nuestro, a quien alaban los ángeles y los arcángeles. Y nosotros nos unimos a sus voces, cantando humildemente tu alabanza.

Santo eres en verdad, Señor, fuente de toda santidad. Por eso te pedimos que santifiques estos dones con la efusión de tu Espíritu, de manera que se conviertan para nosotros en el cuerpo y la sangre de Jesucristo, Hijo tuyo y Señor nuestro. Él mismo, cuando iba a ser entregado a su pasión voluntariamente aceptada, tomó pan, dando gracias, te bendijo, lo partió y lo dio a sus discípulos diciendo: tomen y coman todos de él, porque esto es mi cuerpo que será entregado por ustedes.

Del mismo modo, cuando terminó la cena, tomó el cáliz, de nuevo te dio gracias y lo pasó a sus discípulos diciéndoles: tomen y beban todos de él, porque este es el cáliz de mi sangre, sangre de la alianza nueva y eterna, que será derramada por ustedes y por muchos para el perdón de los pecados. Hagan esto en conmemoración mía.

0: Señor, hermanos, aquí ya está presente Jesús. Él es el sacramento de nuestra fe.
1: Anunciamos su muerte, proclamamos su resurrección. Ven, Señor Jesús.
0: Así pues, Padre, al celebrar ahora el memorial de la muerte y resurrección de tu Hijo, te ofrecemos el pan de la vida y el cáliz de la salvación. Y te damos gracias porque a todos nosotros nos haces dignos de servirte en tu presencia. Te pedimos humildemente que el Espíritu Santo congregue en la unidad a todos los que participamos del cuerpo y de la sangre de Cristo. Acuérdate, Señor, de tu Iglesia, que somos todos nosotros, extendida por toda la tierra, reunida aquí en este templo en este día domingo, para celebrar el día en que Cristo venció la muerte y nos ha hecho participar de su vida inmortal. Le pedimos por nuestros pastores, el Papa León, nuestro obispo Juan y todos los demás pastores que cuidan de tu pueblo, llévala a su perfección por la caridad. Acuérdate de todos, hermanos nuestros, a todos nuestros familiares, los ponemos en tus manos, toda nuestra comunidad parroquial, jóvenes, niños, los animamos a que lean la palabra para que así conozcan al Señor. Acuérdate de nuestros hermanos que se murieron con la esperanza de la resurrección, todos los que han muerto en tu misericordia, cuya fe y entrega solo tú conociste. Admítelos a contemplar la luz de tu rostro. Ten misericordia de todos nosotros y con la Virgen María, Madre de Dios y Madre nuestra, San José, su castísimo esposo, los apóstoles y los mártires, Santa Ana y todos los santos, y cuantos vivieron en tu amistad a través de los tiempos, merezcamos por tu Hijo Jesucristo compartir la vida eterna y cantar tus alabanzas. Por Cristo, con Él y en Él, a ti Dios Padre omnipotente, en la unidad del Espíritu Santo, todo honor y toda gloria por los siglos de los siglos.
1: Amén.
0: Con fe y esperanza, llenos de alegría, porque Dios queremos que lo busquemos, que nos acerquemos a Él. Por eso digámosle con las palabras, digamos las mismas palabras que Cristo nos enseñó. Padre nuestro, estás en el cielo, santificado sea tu nombre. Venga a nosotros tu reino, hágase tu voluntad en la tierra como en el cielo. Danos hoy nuestro pan de cada día. Perdona nuestras ofensas, como también nosotros perdonamos a los que nos ofenden. No nos dejes caer en la tentación y líbranos del mal. Líbranos de todos los males, Señor, concédenos la paz en nuestro día, para que, ayudados por tu misericordia, vivamos libres de pecado, protegidos de toda preocupación, mientras esperamos la venida gloriosa de nuestro Salvador Jesucristo.
1: Tuyo es el poder y la gloria por siempre, Señor.
0: Señor Jesucristo, tú le dijiste a los apóstoles: la paz les dejo, mi paz les doy. No tengas en cuenta nuestros pecados, sino la fe que tenemos cada uno de nosotros, la fe de tu Iglesia. Y conforme a tu palabra, concédenos la paz y la unidad. Tú que vives y reinas por los siglos de los siglos.
1: Amén.
0: La paz del Señor esté siempre con todos ustedes. Como hermanos en Cristo Jesús, desen fraternalmente la paz.
1: Amén.

0: hermanos, aquí está Jesucristo, la palabra eterna del Padre, el Cordero que quita el pecado del mundo. Dichosos los llamados a esta cena.
1: Señor, yo no soy digno de que entres en mi casa, pero una palabra tuya bastará para sanar.
0: El cuerpo y la sangre del Señor nos guarden hasta la vida eterna. Amén.

0: cordialmente invitados. Próximo sábado 26 de septiembre no tendremos la celebración de la Eucaristía en el cementerio, puesto que ese día son las confirmaciones. Estaremos también acompañando aproximadamente 80 jóvenes que recibirán el sacramento de la confirmación. Invitarlos para que oremos por la fe de estos jóvenes que ratifican su fe delante del Señor. Esta semana, como lo hemos vivido en la Eucaristía, comenzamos la semana bíblica. Por eso invitarlos para que en medio de nuestros hogares realcemos en un espacio especial la palabra del Señor como esa fuente de conocimiento que nos permite a nosotros acercarnos al Señor. Qué bueno que durante esta semana como familias podamos congregarnos en torno a la palabra, hacer oración con la palabra. Recordemos que allí encontramos a Dios, encontramos nuestra fuerza y nuestra salvación. Que sea la oportunidad para descubrir la importancia que la palabra de Dios tiene en medio de nuestros hogares, que no se nos quede metida la palabra en un nochero, en una biblioteca, sino que podamos darle un lugar especial, que podamos preguntarnos, por ejemplo, ¿en mi casa tengo Biblia? Esa sería una pregunta que tendríamos que hacernos esta semana. Y si la tengo, ¿con qué frecuencia me acerco a ella? Porque ahí nos alimentamos del Señor. Durante esta semana, la hora santa, es una hora santa bíblica, qué bueno que podamos acercarnos el jueves a las 5 a vivir también esta experiencia, y en la semana a través de la emisora vamos a compartir el significado de esta semana bíblica. Seguimos solicitando en el despacho parroquial la presencia del señor José Luis Agudelo. Si alguno lo conoce, por favor hacerle llegar esta información. Desde hoy comenzamos las novenas a Nuestra Señora de las Mercedes en la cárcel. Invitamos a la comunidad a orar por nuestros hermanos privados de la libertad y también a unirse a la campaña de donación de implementos de aseo para compartir con nuestros hermanos privados de la libertad. Los podemos entregar estas donaciones en el despacho parroquial o a los integrantes de la pastoral penitenciaria. También desde ya queremos animarlos para que vayamos preparando las fiestas y el altar de San Isidro, que será el 1 de noviembre. Recordemos que las fiestas de San Isidro son las fiestas de la parroquia que nos une y nos congrega como familia parroquial para fortalecer nuestros lazos de hermandad, de fraternidad y de caridad, y también seguir trabajando por el bienestar de nuestro templo, por el bienestar de nuestra parroquia. Ese día tendremos el comedor, tendremos rifas, tendremos remates, diversas actividades que nos ayudarán también a recaudar algunos fondos para invertirlos este año en nuestra parroquia, en los daños que ha dejado el terremoto, como son los daños en el cielo falso, las grietas que han aparecido en las paredes, la pintura que ya requiere el templo. Vamos a sumar esfuerzos para trabajar en pos del mantenimiento y la restauración de nuestro templo. Agradecerles desde ya su vinculación y toda la ayuda que nos puedan brindar. A la salida del templo se está ofreciendo la rifa de una imagen de Santa Ana a 2,000 pesos, que es pro San Isidro. Agradecemos a quienes nos puedan ayudar comprando la boleta. Hoy tenemos en nuestra parroquia la presencia del joven Luis Miguel. Hace parte de nuestro Seminario Mayor de la Santa Cruz y quiere compartir con todos nosotros un mensaje. Un feliz día y una feliz semana para todos.
1: Buenas tardes para todos. Bueno, como lo decía el padre Víctor, mi nombre es Luis Miguel, estoy en el seminario y este año estoy acompañando la pastoral vocacional de la diócesis de Caldas. Se preguntarán qué es la pastoral vocacional. La pastoral vocacional es la que se encarga primeramente de acompañar a los jóvenes que quieren ingresar al seminario, que quieren conocer la vida sacerdotal. Pero no solamente acompañamos a ellos, sino que también desde la pastoral vocacional se hace un proceso de discernimiento para todos los jóvenes, que sepan también cuál es la vocación a la que Dios los ha llamado. Porque Dios acá

0: Cada uno nos llama a una vocación diferente. Por eso también desde la pastoral vocacional se ora siempre por los jóvenes, se acompaña y se ayudan en ese discernimiento. El día de ayer estuve compartiendo con los niños acólitos, que es desde ahí también donde nosotros acompañamos estas actividades. También una gran invitación para ustedes como comunidad es que sigan orando por las vocaciones. Necesitamos que ustedes también se unan a esta oración. Ojalá en sus vidas, en sus momentos de oración personal, oren por las vocaciones, oren por los sacerdotes, oren por nuestro seminario, porque gracias a sus oraciones es que nosotros nos podemos sostener en nuestro camino vocacional. En este momento somos 17 seminaristas que estamos en proceso de formación. Qué bueno que ustedes también sigan orando por nosotros, así como nosotros oramos por ustedes, y que también desde sus familias acompañen a los niños y a los jóvenes a que puedan discernir bien cuál es el camino vocacional. Alguna inquietud, que conozcan a algún joven que quiera ingresar al seminario, pues también estamos dispuestos a acompañar. Se pueden acercar a la parroquia o también la pastoral vocacional tiene página en Facebook, también desde ahí se pueden acercar. Entonces les agradezco por esta acogida y bueno, y los invito a que siempre oren por las vocaciones y les deseo un feliz día.
1: Agradecemos a todos los integrantes de la pastoral bíblica. Recordemos, el grupo bíblico se reúne todos los martes, todos los viernes en el salón parroquial, 4 de la tarde, en la vereda de Murrapal. También tienen cada 8 días el encuentro con Sandra Paniagua, ella coordina el grupo de allá. Si alguno de la vereda se quiere integrar, qué bueno. Y en la vereda de travesías, con Toño, con Ramiro, los que están en la pastoral bíblica. Pueden entrar al grupo a cualquier momento. Los que se animen a participar y a conocer la palabra de Dios, los estamos pues invitando. Hagamos nuestra oración final. Señor, apoya con tu ayuda continua a los que alimentas con el pan vivo bajado del cielo, para que consigamos el fruto de la salvación en los sacramentos y en la vida diaria. Por Jesucristo nuestro Señor.
2: Amén.
1: Bajo tu amparo nos acogemos, Santa Madre de Dios. No desprecies las oraciones que te dirigimos en nuestras necesidades. Antes bien, líbranos de todo peligro, oh Virgen gloriosa y bendita. Amén. El Señor esté con todos ustedes.
2: Y con tu espíritu.
1: La bendición de Dios Todopoderoso, Padre, Hijo y Espíritu Santo, descienda sobre todos ustedes y los acompañe siempre.
2: Amén.
1: Podemos ir en paz.
2: Demos gracias a Dios.
1: Una buena semana para todos. El Señor y la Virgen los bendiga y los acompañe.
2: Gracias, Juan.

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